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0: Exactamente las 20 horas. 2 minutos.

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1: Exactamente las 20 horas.

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0: Exactamente las 21.

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0: Exactamente las 22 horas. 40.

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0: Exactamente las 23 horas.

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0: Exactamente las 0 horas.

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0: Exactamente las 1 de la madrugada.

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0: Exactamente las 2 de la madrugada. 2 minutos.

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Exactamente las 2 de la madrugada.

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0: Exactamente las 3 de la madrugada. Un minuto.
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0: Exactamente las 3 de la madrugada.

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0: Exactamente las 5 de la madrugada.

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0: Exactamente las 6 de la madrugada.

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0: Exactamente las 7 horas. 40.

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2: Catalina te indica la hora.
3: Te indica la hora.
2: Exactamente las 7:50.

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0: Exactamente las 8 horas, 29 minutos.

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buenos días, muy buenos días. ¿Cómo está, mis queridos y fieles auditores de Radio Catalina, la 89.1? Sean todos bienvenidos y bienvenidas a nuestro dial en este día viernes ya 29 de mayo, donde estamos saludando a todas las que llevan por nombre de Hilda. ¿Quién les habla? Elena Carrillo, la voz va

Nada. Por fin es. Por fin es viernes. Hay muchos que trabajan de lunes a viernes, maravilloso. Esperan con ansia que llegue este día. Ha llegado, po. Así que espero que estén todos muy despiertos para tener un buen día. Oye, hay bastante neblina, eso sí, así que precaución ante todo, sobre todo en la ruta, sobre todo ahí en el camino, en donde sabemos que a veces esta neblina también produce algunos accidentes, por eso hay que manejar a la defensiva con mucha precaución.

y recuerde nuestro fono contacto 41-271-1692. 41-271-1692. Ya nos hacen un reporte donde se trataría de un volcamiento de vehículo menor. Esto sería en el Lota, me parece. Bueno, ahí lo vamos a estar corroborando bien para luego entregarle esta información. Así que el llamado es a que anden con mucho cuidado, maneje con mucha precaución, cuídense mucho en esta mañana de neblina. Vamos a tener neblina hoy y mañana y la próxima semana. Y puede ser que hasta el domingo, puede ser. La próxima semana se viene y se aproxima agüita.

0: 14 minutos estábamos recordando a Melody con ese tema, el baile del Goya. Nuestro fono contacto 41-271-1692. Mencionarles que actualmente tenemos una sensación térmica de 10 grados. Para el día de hoy se espera parcialmente nuboso durante esta mañana, con temperaturas alrededor de los 10 grados. Ya por la tarde tendremos parcialmente nuboso y con temperaturas en torno a los 13 grados. Ya durante la noche tendremos niebla con temperaturas cercanas a los 9 grados, viento del oeste a lo largo del día con una velocidad media de 5 kilómetros por hora. Le seguimos dando la bienvenida a todos quienes recién vienen sintonizando la 89.1, a quienes recién también nos vienen escuchando desde nuestra señal online. Saludamos a todos quienes están trabajando en Calama, en La Serena, en Valparaíso, en Viña del Mar, en Santiago, en San Antonio, en Mejillones. Así que muchas gracias. Saludamos a Teresita también, que me imagino que ya debe estar en la sintonía desde muy tempranito junto a sus colegas. 41-271-1692 es el fono de la radio.
1: ¡Damas y caballeros!

0: Ya estamos de regreso aquí en Radio Catalina, la 89.1. ¿Cómo estás, Pame? Buenos días.
1: Bien, Anita. Hola, tu amiga Pamela Valenzuela.
0: ¿Cómo estás, querida?
1: Un feliz viernes para todos, amiguita.
0: Muchas gracias.
1: Quiero agradecer a la Poste La Uniña, a todo su equipo,
0: ¿ya?,
1: por la atención súper rápida, por entregar los medicamentos.
0: En todo caso.
1: Me estoy haciendo varios exámenes,
0: ¿ya?,
1: y ellos son muy buenos asesores, ayudan a sus pacientes, a todos, porque la salud es lo más importante,
0: por
1: es un gran tesoro.
0: Sí.
1: Y hay que chequearse, revisarse. Así que besitos, los quiero mucho y quiero una canción, El Camionero. Ya. Chao, buen viernes y buen fin de semana. Cuídense.
0: Muchas gracias, Pami. Qué bueno que estés, bueno, haciéndote todos tus chequeos, ¿cierto? Que hayas tenido una muy buena atención. Así que felicitaciones y saludos ahí a los funcionarios del Cefán Lagunillas. Cariños para todos ustedes. Y ya, pues ahí más ratito, a las 10 de la mañana, vamos a estar entonces tocando el tema solicitado en nuestro espacio El Rincón Ranchero de Catalina, Pame. Y nuestro fono contacto directo de Radio Catalina, 41-271-1692. Para que usted también pueda enviarnos algún mensaje, nuestro WhatsApp es el +569, para que lo agende, 6587-3148.
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0: Saludamos a todos los que se levantaron con las mañas. A todos quienes no están ni ahí, dice, con que hoy día sea viernes. Hoy es viernes y me levanté con el pie izquierdo. No, yo no. Hay mucha gente que dice y piensa así. Así que nada, andas con las mañas y con carita larga. Yo sé que no es un día precioso, que no hay una luz maravillosa, que no hay un sol resplandeciente. Sin embargo, tenemos vida, tenemos salud. ¿Quién dijo salud un día viernes? Así que mientras haya vida, hay esperanza, pues, chicos. Aquí vamos a andar con las mañas tan temprano, más encima. No corresponde. Más tardecita, si es que querís. Más tarde.
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0: Oye, eso es lo que yo algún día dije.
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0: Para ganar mi primer millón.

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0: mañana, ya con 30 minutos, 9 de la mañana, 30 minutitos. Vamos de inmediato con nuestra publicidad a esta hora. Y ya estamos de regreso aquí en Radio Catalina, la 89.1.
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9:37, 9:37. Recuerda nuestro fono contacto 41-271-1692. Y recuerden también nuestro fono contacto de el WhatsApp de la radio, más 569-6587-3141.

con 48 minutos. Recuerda que estás en Radio Catalina, la 89.1. Oye, se está despejando de poquitito, ¿ah? Bueno, sabemos de que van a salir algunos rayitos de sol. Después se va a esconder, saldrá, se esconderá otra vez y así. 41-271-1692 es el fono de la radio.

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0: Solo 8 minutos nos separan para que ya sea las 10 de la mañana. Nuestro fono contacto 41-271-1692.
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0: a través de la 89.1 Radio Catalina. Luego se viene nuestro espacio del

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Ya son las 10 de la mañana con 8 minutos, 10 de la mañana, 8 minutitos. Nuestro fono contacto 41-271-1692. Ya estás en tu espacio del Rincón Ranchero de Catalina hasta las 11 de la mañana.

Nuestro fono contacto para que usted pueda enviar sus saludos, sus parabienes, mencionarnos de dónde nos está escuchando en esta hora de la mañana. Pueden hacerlo comunicándose con nosotros al 41 271 1692.

Seguimos con la buena música a través de la 89.1 Radio Catalina. A ver si con esto despiertan un poquito. 10 de la mañana, 9 minutos. Saludamos a todos nuestros fieles auditores que nos escuchan por allá en Cerro Obligado, en Lagunilla, en Corcovado, en Cerro La Virgen y sus alrededores.

Pero qué buena está la música aquí en Radio Catalina, la 89.1. Qué mejor compañía, ¿cierto? Durante el transcurso de esta mañana y durante todo el día. Sobre todo los espacios del Rincón Ranchero de Catalina. Saludar a todos nuestros fieles auditores de la radio que nos escuchan por allá en los huertos familiares, en Camilo Lavarría. Y en tantos sectores también que nos sintonizan, se acompañan. En casita, en Lomas Colorada, en San Pedro de la Paz también. Seguimos con la buena música, aprovechamos este momento. Recuerden que todas las mañanas va nuestro espacio del Rincón Ranchero de Catalina desde las 10 hasta las 11 de la mañana.

10 de la mañana ya con 27 minutos. 10 de la mañana, 27 minutitos. Oye, recuerde nuestro fono contacto 41-271-1692. Y nuestro fono contacto del WhatsApp más 569-6587-3148.

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0: Bienvenidos aquí en su espacio del Rincón Ranchero de Catalina. 10 de la mañana, 40 minutos, nuestro fono contacto 41-271-1692.
1: Sí,
2: la mujer.
1: Y la cantaleta, que más bien digámosle que se desestrese y que venga a beber, pues.

Oye, qué buena canción. Yo me las canto todas con esa, con ese temita de Marian Díaz. Bueno, 10 de la mañana ya con 48 minutos. Saludamos a todos quienes están trabajando y nos están escuchando allí en el mercado municipal de nuestra comuna de Coronel. Fieles auditores y auditoras,

mañana, 52 minutos. 10 de la mañana, 52 minutitos. ¿Tomó desayunito? ¿No tomó desayunito? ¿Cómo que no? Ya, entonces a tomar desayunito al tiro nomás. Ustedes saben que el desayuno es lo principal, es la comida más importante del día. Así que a desayunar. Y para que ande bien todo el día, pues. De pronto, no sé, por el trabajo, cualquier cosita, no alcanza después de almorzar. Por lo menos ya tomó desayuno. Algo es algo, digo yo.

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estamos de regreso aquí en Radio Catalina, la 89.1. Hoy el gobierno anunció el inicio de fiscalizaciones a empresas que contraten migrantes en situación irregular, luego de implementar un sistema de cruce de información entre el Servicio Nacional de Migraciones y la Superintendencia de Pensiones para detectar a estas compañías. ¿Qué le parece a usted esta medida? Nuestro fono contacto 41-271-1692. Y nuestro fono contacto del WhatsApp más 569-6587-3148.

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fin de semana se viene el Día de los Patrimonios. Y en nuestra comuna de Coronel también van a haber diferentes actividades. Por ejemplo, para mañana, ya sábado 30 de mayo, estará en Maule Zona Típica. Esto es cruce Maule-Schwager a las 10 y media. Va a haber un descubrimiento de la placa patrimonial Zona Típica. En el sector Borde Costero, Playa Maule, hay frente a casas patrimoniales y flor número 4, a las 11 y media de la mañana se va a realizar el descubrimiento de la placa patrimonial. Y en el edificio de educación ambiental Parque Humedal Boca Maule, a eso de las 3 y media de la tarde, se va a realizar el lanzamiento libro Guía Patrimonial Coronel Lota. Luego a las 4 de la tarde, allí en el edificio de educación ambiental Parque Humedal de Boca Maule también, se va a realizar la medición, exposición fotográfica, postales del pasado. Y luego ahí mismo, a eso de las 4:45, va a haber guiatura patrimonial por zona típica de Maule. Luego ahí en el Parque Humedal Boca Maule, desde las 13:01, habrá una feria artesanal de emprendedores de Maule. Para que no se pueden perder, no se pierdan esta actividad para el día de mañana, sábado 30 de mayo, en el Día de los Patrimonios. Nuestro fono contacto 41271-1692. Nuestro fono contacto del WhatsApp más 569-6587-3148.

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11:00 de la mañana, ya con 33 minutos, 11 de la mañana, 33 minutitos. Nuestro foro contacto 41-271-1692. Yo les comentaba hace algunos minutos atrás, antes de irnos con los temas musicales, sobre este fin de semana que va a ser el Día de los Patrimonios de este año 2026. Y hay hartas actividades, van a poder encontrar actividades gratuitas, más de 4.000 panoramas que darán vida ahí al evento que se va a desarrollar mañana sábado 30 y el domingo 31 de mayo en la región del Biobío y también en todo el país. Así que qué rico que va a ser un fin de semana y lleno de panoramas para todos ustedes que bueno, para el día de mañana no trabajan, pueden ir mañana o el día domingo. Hay hartos espacios como por ejemplo museos, edificios históricos. También van a abrir sus puertas con actividades gratuitas y en el marco del Día del Patrimonio 2026. Y bueno, esperemos que todo lo que es monumentos históricos en todo Chile puedan recibir a miles de visitantes que puedan desear conocer los rincones en cada espacio. Ahora, ¿qué busca estas actividades? Ustedes se preguntarán ya, pero ¿y qué sacamos con todo esto? Bueno, estos eventos que se realizan en toda la región del país busca reconectar con los oficios, las costumbres, las memorias, los barrios, los paisajes, toda aquella cosa hermosa, linda que vivieron nuestros abuelos, bisabuelos, nuestras generaciones pasadas. Y también para que todos puedan disfrutar de cada encuentro, hay modalidades en el Día del Patrimonio 2026 que pueden ser online, presencial, y ambos días lo pueden realizar incluso en horarios matinales y también vespertinos. Hay visitas al cementerio también durante la noche. Hartas actividades. Hay accesibilidad, también pensada para los niños, para su familia, participación de pueblos originarios, participación de patrimonio cultural inmaterial. También van a encontrar destacados patrimonio de ciencia, futuro, en el deporte, literatura, arte, derechos humanos. ¿Qué más? Televisión pública, también astronomía, educación física, educación cívica y mucho, mucho más. Así que tienen que solamente levantarse temprano, armarse con una actividad familiar para que puedan disfrutar durante el transcurso de este fin de semana. 11 de la mañana, ya con 36 minutos. Oye, nuestro fono contacto 41-271-1692.

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Ya son las 11 de la mañana con 48 minutos, 11 de la mañana, 48 minutitos. Oye, recuerde nuestro fono contacto 41-271-1692. 41-271-1692 es el fono de la radio.

Hoy en esta mañana, sí, mañana aún, si todavía no son las 12. Queremos, bueno, enviar un saludo. Un saludo de cumpleaños en esta... en esta mañana. Sí, porque hoy queremos enviar un afectuoso saludo de cumpleaños a Margarita Viné, quien hoy celebra un nuevo año de vida. Saludos para usted, saludos para ti. Desde Radio Catalina le deseamos muchas bendiciones, salud, amor y felicidad en este día tan, pero tan especial. Y en especial también este saludo va con mucho cariño de parte de su hija María Ignacia, quien quiere decirle y desearle lo mejor en su día y decirle que la ama profundamente y que agradece todo lo que ha hecho por ella. Así que esperando que tenga un hermoso cumpleaños junto a sus seres queridos, a su hija, a sus nietos, a sus yernos y a todos quienes le rodean. ¡Felicidades! Esperando que sean muchos, pero muchos añitos más.

Oye, le enviamos este tema musical con mucho cariño. Cariños para ustedes, tía. Tía, le hice la patúa. Sí, porque es la madre de una de mis mejores amigas. Sí, ¿cómo no la vamos a saludar? Con este tremendo cariño.

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11 de la mañana, ya con 57 minutos, 11 de la mañana, 57 minutitos. Recuerde nuestro fono contacto, 41-271-1692. Vamos con el próximo tema y ya estamos de regreso aquí en Catalina, ya luego con Pincelada Mexicana. Nos

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Ya son las 12 con 19 minutos, las 12 con 19 minutitos. Nuestro fono contacto 41-271-1692. Seguimos con la buena música a través de la 89.1 Radio Catalina.

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12:33 y estábamos escuchando a la reverenda. Nuestro fono contacto 41-271-1692 en este día viernes ya, 29 de mayo, este año 2026. Estamos saludando a todas las Hilda. Recuerden. Hoy durante el transcurso de esta jornada estuvimos hablando sobre el Día de los Patrimonios Culturales, ¿cierto?, que se van a realizar durante este fin de semana. Hay bastantes actividades en diferentes zonas, regiones, comunas. Así que donde usted quiera que se encuentre, espero que pueda disfrutar. Cada actividad, ¿cierto? Cada actividad que se prepare y pueda sacar provecho, pues, obviamente, de todo ello. También junto a los niños, que son una esponjita, así que aproveche nomás todos los lugares y rincones sabidos por haber para poder visitar y disfrutar en este fin de semana cultural de patrimonio. Seguimos con la buena música, continuamos con la Sonora Dinamita.

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Ya son las 12:47, las 12:47. Nuestro fono contacto 41271 1692. Seguimos con la buena música. Muy

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Nos estamos despidiendo de esta gran jornada. Cariños para todos ustedes que han estado durante todo el transcurso de esta mañana. Un abrazo inmenso para cada uno de ustedes. Cuídense mucho. Les envío un abrazo, cariños inmenso. Aprovechen su horario de almuerzo. Hoy es viernes, la cuerpa lo sabe que muchos se van a tener que ir temprano a casita para poder disfrutar de su familia, de los suyos, para desarrollar diferentes actividades. Aproveche. Cuídense mucho, que esté muy bien. Se despide de usted Elena Carrillo, la voz bandolera. Chao, chao.

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tardes. ¿Cómo están? ¿Cómo estuvo ese almuerzo? Ya estamos de regreso aquí en Radio Catalina, la 89.1. Esperando que hayan podido tener un muy buen provecho en su almuerzo. Y a quienes andan trabajando y anhelan poder llegar a casita para poder almorzar, espero que avancen luego la hora para que puedan llegar pronto a casita, para que puedan ahí almorzar y compartir también en familia. Ya son las 3 de la tarde con 5 minutos, que les habla Elena Carrillo, la voz bandolera. Les estaré acompañando hasta las 19 horas 7 de la tarde, así como todos los días, como todas las tardes, a través de Radio Catalina, la 89.1.

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Recuerde nuestro fono contacto de Radio Catalina, que es el 41-271-1692. Y queremos agradecer por seguir en nuestra sintonía, acompañándose durante esta jornada de la tarde, llena de música, alegría, buena compañía. Les enviamos un gran abrazo a cada uno de ustedes que nos escuchan desde distintos rincones. La idea es que continúen junto a nosotros. Si desea de pronto enviar sus saludos, sus parabienes, escuchar alguna canción en especial, pueden comunicarse con nosotros al 41-271-1692 o al más 569-6587-3148. Vamos con el próximo tema musical y estamos de regreso aquí en Catalina.

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0: tarde, ya con 26 minutos, 3 de la tarde, 26 minutitos. Recuerda nuestro fono contacto 41-271-1692. Oye, con respecto a este fin de semana, ¿cierto? Que se viene cargado de bastantes actividades, producto de la conmemoración del Día del Patrimonio, ¿cierto? Hay muchas actividades que mucha gente va a realizar durante el transcurso de este fin de semana. Hay 4 comunas que descenderán a túneles también en el Día del Patrimonio y uno es emblemático de nuestra región del Biobío. ¿Cuál cree usted que podría ser?
1: ¡Oh! ¡Es increíble!
0: ¿Cuál cree usted? A ver. Piense. Bueno, ya no piense tanto, nosotros le vamos a ayudar un poquito porque en este fin de semana, sobre todo este fin de semana entero, se va a dedicar al patrimonio de este año 2026. Que alcanzó un récord de 4.000 actividades disponibles en todo Chile, ¿eh? Muchas actividades. Yo estaba revisando hace un ratito atrás y la verdad es que en todas las comunas, en todas las regiones van a haber actividades patrimoniales, maravilloso.
2: Disfrutan el momento que se pasa.
0: Bueno, entre ellas están las visitas para descender a túneles y también explorar las áreas menos conocidas de la ciudad. Y un destino emblemático para nuestra región del Biobío es la mina Chiflón del Diablo.
1: ¡Es increíble!
0: Bueno, también tendrá descenso guiado gracias al circuito Lota de Fundación Cepas. Y en la instancia también harán un recorrido guiado por las antiguas galerías famosas por el sistema de ventilación natural que las recorre. Bueno, si ya bien, se agotaron lamentablemente los 400 cupos que habían disponibles. Uy, se acabaron, pero de inmediato. Apenas dijeron ya tal día tienen que, creo que el 25 me parece, si es que no me equivoco, estarán disponibles para que usted se pueda anotar. Yo ingreso y ya no había ningún cupo, o sea, nada de nada. Quisimos hacer acá el ejercicio para ver qué tal y no, se agotó de inmediato. Así que bueno, se agotaron entonces los 400 cubos disponibles, para las 6 visitas del 30 y 31 de mayo. Y se los comento para que, si de pronto estaba pensando y decía, oye, vamos al Chiflón del Diablo, lamentablemente ya no hay más bajada. Se acabaron todos los cupos disponibles que tenían para las visitas de este sábado 30 y domingo 31 de mayo. En la superficie, pero también habrán actividades, ¿eh? Arribita ahí, en el pueblito minero, ahí tendrán una feria cultural con stand de ventas, van a haber concurso de rayuela, un taller de arqueología y representaciones también históricas. Igualmente, en el pabellón 83, también tendrán miniaturas, conversatorios y exposiciones de arte. Lo mismo ahí en el Museo Histórico de Lota, donde tendrán miniaturas y una muestra de fotografía histórica. Y por último, también podrá usted visitar el Parque Isidora Gauciño, donde ofrecerán stand. Ustedes saben que ahí podrán encontrar food truck y músicos de la zona en vivo. Y como parte también del patrimonio gastronómico, destacarán el querido Manche Minero con una competencia de quién tiene la mejor preparación. Así que como un concurso de cobilones, ¿cierto? Algo así. ¿Quién puede comer más rápido un manche relleno? Buena actividad, po. Ahí se va a ver, pues ahí te quiero ver. ¿Quién podrá comerse ahí más rápido este manche relleno? Va a estar bueno, ¿cierto? Oye, también están los que nos escuchan por allá en Chillán. Estarán disponibles los túneles del Hospital Herminda Martín de Chillán. ¡Qué buena! Bueno, les comento un poquitito que el Hospital Clínico Herminda Martín no solo es histórico por sus 80 años en funcionamiento, sino que también por la próxima apertura del Hospital Regional de Ñuble. Entonces, para celebrar este patrimonio, la jefatura ahí estuvo organizando una inédita visita a los túneles o galerías subterráneas que antes eran usados para labores que paulatinamente se mudaron a los niveles superiores. Así que, y que con el traslado ahí al nuevo centro asistencial perderán el flujo de personas. Así que ellos han querido aportar al acervo intelectual para poder ampliar así el conocimiento también de todos los edificios y de la historia de la región, para seguir promoviendo el cuidado

flujo de personas. Así que ellos han querido aportar al acervo intelectual para poder ampliar así el conocimiento también de todos los edificios y de la historia de la región, para seguir promoviendo el cuidado de, asignado para las visitas a las 10, a las 12 del día y a las 4 y media de la tarde. Y en la instancia se sortearán ejemplares del libro Memoria Gráfica y Testimonio del Hospital de Chillán, publicado hoy por la agrupación cultural Doña Herminda. Y ahí le comenté un poquitito de estas dos actividades, pero me faltan dos más. Vamos con Camilo primero y al regreso seguimos comentándole un poquitito más al respecto.

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0: son las 3 de la tarde con 38 minutos. Estábamos conversando sobre las actividades que se vienen para este fin de semana, sobre todo en este fin de semana del patrimonio, en lo cual se va a tomar sábado y domingo en diferentes regiones y ciudades de nuestro país. Estuvimos hablando sobre las actividades que se van a realizar también en el Chiflón del Diablo, en Lota, en el Parque Isidro Cousiño. También estuvimos hablando sobre los túneles del Hospital Erminda Martín de Chillán. Y ahora yo les quiero conversar sobre los túneles del Longuino en Iquique. O sea, esto queda ahí en el corazón del desierto. Están los túneles del Longuino, los vestigios de lo que antiguamente fue el trazado ferroviario que llegaba a Iquique, región de Tarapacá. Entonces la actividad va a ser organizada por el creador de contenido Daniel Ruiz Tagle, quien realiza expediciones y trekking, comprometiendo a equipos de seguridad y también guía, por supuesto. Y la junta será el sábado, o sea, el día de mañana 30 de mayo, entre las 9 de la mañana y la 1 de la tarde, y el punto de referencia es Marinero Desconocido, el número, con inscripciones al número de Ruiz, que yo lo tengo aquí anotadito, que es un número de WhatsApp. Yo sé que hay gente que nos escucha en muchos lados, en Arica, en Iquique, así que si de pronto alguien está escuchando y se ha enterado por Radio Catalina, me escribe solamente acá a nuestro WhatsApp de la radio, el más 569-6587-3148, nos llama al 41-271-1692 y yo le entrego el número para que puedan inscribirse y puedan ahí hacer todas estas actividades con los túneles de Longuino en Iquique. Luego les comento que está el pique Bustamante de la línea 7 en Providencia.
1: ¡Es increíble!
0: Así que el Metro de Santiago está invitando a poder recorrer las instalaciones de la futura línea 7 para vivir una experiencia única bajo tierra. Y el punto de encuentro es la estación Baquedano en Providencia. Así que quienes nos escuchan por allá en Santiago, aquí tienen una actividad, una de tantas. Se trata de un pique a 32 metros de profundidad entre la próxima línea 7 y línea 5. Allí usted podrá conocer de cerca cómo avanzan los túneles que transformarán la movilidad de la ciudad, así como aprender del método de construcción para una de las obras más esperadas para la conectividad en el Gran Santiago. Así que también ahí hay un formulario de inscripción que, bueno, ya lamentablemente no está disponible. Sí, porque se acabó de inmediato, o sea, mucha gente la que quiere participar en estas actividades. Lamentablemente, se agotan los cupos. Pero lo importante de todo esto, ¿saben? Es que hay actividad en todo Chile. Hay tanto patrimonio, hay tanta historia, y que muchas veces uno desconoce. Entonces este va a ser un tiempo, una posibilidad que usted pueda aprender, conocer y retroalimentarse, y también, por supuesto, junto ahí a los hijos, a los adolescentes, a los jóvenes. Deja de buscarle ya, eso sí. La pregunta del millón, ¿usted qué va a realizar durante el transcurso de esta semana, sabiendo que hay tantos panoramas? ¿Algún datito importante que quiera conversar, comunicarnos, comentarnos en esta tarde aquí en Radio Catalina? Hágalo, hágalo pues, como dice un colega por acá. Hágale pues, comuníquese con nosotros ahí al 41-271-1692. Invite al público, inviten a la gente, coméntenos si es que hay alguna actividad y de pronto nadie sabe o nosotros no sabemos, infórmenos para publicarlo, comentarlo, para que así nuestra comunidad y todos quienes nos escuchan a través del dial, como así también a través de nuestra señal online, puedan saber y acudan y aprovechen y puedan enriquecerse con toda esta historia que tenemos, por ejemplo, en nuestra región del Biobío.

seguimos con la buena música, acompañándoles hasta las 19 horas 7 de la tarde. Luego se viene de las 4 hasta las 6 de la tarde su espacio preferido, el regalón, como siempre, de Radio Catalina. Su espacio del Rincón Ranchero de Catalina.

Son las 3 de la tarde con 47 minutos. Hay una tarde maravillosa, una tarde otoñal, rico, exquisito, ¿cierto? No hay viento, no hace frío. Está totalmente agradable esta tarde de día viernes, tarde otoñal. Así que si usted de pronto quiere salir un poquito afuera a tomar este calorcito rico, esta vitamina que nos ofrecen los rayitos de sol, hágalo. Tómese algo, quizá un bajativo por ahí, algo calientito, y sigue escuchando Radio Catalina, la 89.1. O también coméntenos, ¿qué tal? ¿Cómo están? ¿Cómo ha estado su tarde, su mañana? ¿Fue ajetreado, no fue ajetreado? ¿Fue a la feria, compró frutita? ¿Cómo está la cosa? ¿Qué se teje por allá? En el Centro Coronel, en Luta, en Arauco, en Carampangue. Ya que nosotros no podemos salir, ustedes nos comentan, pues. Seguimos con la buena música. Vamos a escuchar a Leo Dan junto a Amanda Miguel. Esto es Ojos Azules. Qué linda canción.

0: Amanda Miguel. Gracias, Amanda, por estar con todos nosotros, por alegrarnos la vida.
1: Felicidades.
0: Con tu presencia, con tu voz.
1: Leo, felicidades, Dios muchas felicidades. Gracias, gracias a todos.
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0: Solo 4 minutos, cinco minutos ya, 5 minutos y nada más. Nos separan para que ya sea las 4 de la tarde. Saludamos también a quienes están trabajando. Están ahí en una sede, están haciendo aseo, están tirando la talla, están haciendo hora para poder cumplir, ¿cierto?, con su trabajo y estar en la sintonía de la radio.
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0: Saludamos a todos nuestros auditores de Villa Alegre, del Cerro Merquín, que también nos escuchan todos los días, que nos escuchan diariamente, se informa, se entretiene. Nos reímos, lloramos juntos. Muchas gracias por ser fieles auditores de la radio. Y ya que estamos hablando de la radio, vamos a escuchar a Los Broncos junto a Leodán.

0: Exactamente, toda la razón, Yuri. Hay personas que le buscan la quinta pata al gato y así no se puede. Ya son las 16 horas, 4 de la tarde. Así que vamos de inmediato con nuestra publicidad para luego arrancar con todo nuestro espacio del Rincón Ranchero de Catalina. Para que ahí usted pueda seguir escuchándonos, seguir trabajando con harto ánimo lo que dura ahí su jornada.
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0: 4 de la tarde ya con 7 minutitos y estás en tu espacio del Rincón Ranchero de Catalina. Por lo tanto, desde ya usted podrá comunicarse con nosotros, solicitar su tema favorito, ya sea donde quiera que te encuentres, incluso si va en el bus, si va en la micro, en el taxi, ahí nos escribe al WhatsApp al más 569-6587-3148, más 569-6587-3148, y nos comenta qué temita le gustaría escuchar, y de pronto les desea algún saludo, o nos llama directamente al 41-271-1692 para que podamos interactuar en vivo y en directo a través de Radio Catalina. ¡Ay, qué linda canción!
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4 de la tarde, 16 minutitos. Oye, nos comentan que hay gente que empieza a hacer cierto sus actividades físicas, caminando un poquitito. Me dicen, Elenita, está muy rica la tarde para poder caminar, ganarse una placita. Sí que está totalmente agradable. Bueno, yo aquí igual estoy dentro de esta burbuja. También está agradable, pero si salí un poquito afuera, está pero exquisito. Te recomiendo salir en esta tarde, pero no se despegue de la radio, eso sí, po. No, po. Sí, la idea es que tomen airecito, solcito un poquito. No se desabrique, eso sí, pero estén siempre en la compañía de Radio Catalina, la 89.1, sobre todo en nuestro espacio El Rincón Ranchero. Hoy ya se nos está yendo muy rápido este mes de mayo, el mes de la madre, y luego vamos a recibir el mes de junio, el mes del padre, po. Sí, porque también hay que reconocer esos papitos que se han ganado el título. Y a los que no son padres biológicamente, también. Sobre todo a ellos que no tienen ninguna obligación, sino que lo hacen porque les nace de su corazón, con mayor razón todavía. Así que no digan a alguien, al papá, que padre hay mucho y todo lo demás. Puede ser, porque también hay mamás a veces que dejan mucho, mucho que desear. Así que yo creo que estamos ahí empatados, yo creo. Así que también hay que darle la importancia que corresponde a ese papá que se esmera por llevar el sustento a sus hogares, porque si no tiene uno de sus hijos, o los hijos que está criando, no tiene algo, alguna colación, algún material, algún par de zapatos muchas veces, se complica la existencia, se preocupa y busca la manera de poder rebuscarse y rebuscar el dinero para poder que aquel hijo, aquella hija pueda tener

como corresponde, así es que esperemos que este mes de junio lo pasen increíble, que también sean tomados en cuenta, que también sean celebrados como corresponde, así como lo hicieron con nosotras, las madres, las mamás, ¿verdad? Así también los papás tienen su día, tienen su mes, y hay que también darle su lugar como corresponde. ¿Y quiénes no tenemos nuestro padre, nuestro papito? Pero de igual manera lo seguimos honrando aún después de muertos. Sobre todo con esta canción.

0: son las 4 de la tarde con 29 minutos, 4 de la tarde, 29 minutitos. Vamos con nuestra publicidad y ya estamos de regreso con la mejor programación de su espacio del Rincón Ranchero de Catalina.
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4 de la tarde ya con 34 minutos, 4 de la tarde 34 minutitos. Recuerde nuestro foro contacto 41-271-1692, 41-271-1692. Vamos con el próximo tema musical y ya regresamos.

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Recuerda nuestro fono contacto 41-271-1692. Vamos con los Pincheiras del Sur. Esto es Amor Adolescente.

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5: Yo soy las 5 de la tarde con 4 minutos, 5 de la tarde, 4 minutitos. Hoy tenemos un saludo en esta jornada de la tarde. Vamos a saludar a Judith Ibáñez, a Aymara y Violet, que está en la sintonía de la radio. Ella es Aymara y Violet Carrasco, de parte de su madre, Cristina Ibáñez, y su suegra Rosita Veloso. Ellos son fieles auditores de la radio, que siempre están en la sintonía. Sin embargo, aunque la hija no lo crea, se arrancaron, dijeron, no, si vamos a comprar pan y volvemos.
6: ¿A dónde la viste?
5: ¿A dónde la viste? Tal cual. Aquí están en los estudios de Radio Catalina. Dijeron, vamos a conocer la radio, vamos a conocer a la Helenita. ¿Cómo será esta cabra, oye? Así es que saludamos a nuestra amiga que viene, ¿de dónde me dijo? De Velarco. De Velarco vienen para acá, o sea.
7: ¡Increíble!
5: Así es que les saludamos en esta jornada de la tarde. Lo único que sé yo es que van a quedar sin pan. Van a tomar once. Yo no sé con qué van a tomar once hoy día. Así es que ahí nuestra amiga dijeron, queremos conocer este lugar, conocer Cerro La Virgen y también deseándole lo mejor para Judith, ¿verdad? Para Judith que se mejore y bueno, que todo el ánimo y el power para ella, para que pueda salir adelante lo más pronto posible. Tiene el apoyo de su suegra, el apoyo de su madre y de todos quienes la rodean. Así que de seguro que más pronto, más temprano que tarde, va a sanarse ahí, va a estar mucho mejor. Así que le deseamos lo mejor para su vida y también para esta jornada, y que puedan disfrutar todos juntos como corresponde, sobre todo con la visita ahí de su madre. Vamos con el próximo tema musical y ya estamos de regreso aquí en Catalina, su espacio del Rincón Ranchero de Catalina.

Ya son las 5 de la tarde con 16 minutos, 5 de la tarde, 16 minutitos. Recuerden nuestro fono contacto de Radio Catalina, 41-271-1692. Nuestro fono contacto del WhatsApp para que usted también pueda solicitar sus temas favoritos, saludar a aquella persona especial en nuestro espacio del Rincón Ranchero. Hoy ya son las 5 de la tarde, 16 minutos. ¿Cómo pasa el tiempo? Vamos a dedicarle esta canción a todos quienes están trabajando en casita, a quienes están haciendo un pololito por ahí, a todos los maestros encachados.

0: Oye, son las 5:32. Oye, cómo pasa el tiempo. ¿Ah? Qué increíble, increíble pero cierto. Más bien cuando uno anda así como peor que American Sound, de aquí para allá, de allá para acá. La encontramos súper cortita la tarde y la jornada, qué rico. Yo andaba ahí en el jardín del Edén, dándome una vuelta, porque según dice que las vueltas son las que dan. Al momento no ha caído ni uno, pero vamos que se puede. Nuestro foro contacto 41-271-1692. Vamos de inmediato con nuestra publicidad y luego regresamos con lo mejor de su espacio del Rincón Ranchero de Catalina, por supuesto. ¡Uy, uy!
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0: Tremendo tema musical, ¿ah? Salió nomás, pues salió. Dije, ya que temita con loco, salió este. Mis, dije yo. Por algo será, pues.

canción. Oye, ¿cuántas personas no conocemos que suena así, tal cual como esta canción? ¿Cierto? Como decía mi papá, mucho ruido, pocas nueces, ¿ah? ¿Eh? Sí, pues hablar es fácil, re fácil. Dígalo a nosotros. Pero cumplir y actuar es lo que marca y la diferencia. Dato que les doy. Y esto va para todo en todo caso. De los políticos, para abajo. 5 de la tarde, ya con 38 minutos. Le seguimos acompañando con la mejor selección musical a través de la 89.1 Radio Catalina en su espacio del Rincón Ranchero. Oye, qué rico poder haber atendido a Rosita Veloso junto ahí a su consuegra que venía desde Velarco. Viajó hasta Coronel para poder ver a su hija que está igual delicadita de salud y aprovechó de conocer parte de Coronel, parte de ahí igual de acá del Cerro La Virgen y por supuesto vino a conocer acá la radio. Muchas, pero muchas gracias por el cariño y por la fiel sintonía. Qué rico que le guste la radio. ¿Me acordás de la Chabelita? ¿Qué será de la Chabelita? Ay, Chabela. Hace rato que no te manifiestas, chiquitita. ¿Qué pasó? ¿No estará llegando la señal argentina? ¿Será eso? ¿En serio? No, sí. Está llegando. Pero de igual manera saludamos a todos quienes nos escuchan por allá en Mar del Plata, en Neuquén, en Cutralco. Al bolichito por allá, al gran hermano, ¿viste? Ahí también nos escuchan. Muchas gracias. Que les vaya bien, que les vaya bien. 41-271-1692 es el fono de la radio. Hace calor, ¿o no? Seré yo, señor.

5:43 PM. Hoy actualmente podemos comentarles, mencionarles que tenemos una agradable sensación térmica de 11 grados. Bueno, durante la jornada de esta tarde seguiremos teniendo cielos parcialmente nubosos y con temperaturas en torno a los 11-12 grados aproximadamente, y ya durante la noche tendremos también nieblas con temperaturas cercanas a los 9 grados. Viento del oeste a lo largo del día con una velocidad media de 5 kilómetros por hora, o sea, la nada misma. Está muy, muy agradable esta tarde, pero igual ya a eso de las 6 de la tarde y en adelante podemos sentir un poco más fresca la tarde, sobre todo también la noche. Mencionarles también que para el día de mañana, sábado 30 de mayo, se verán principalmente neblina en nuestra comuna de Coronel, región del Biobío también, donde las temperaturas oscilarán entre los 6 y 14 grados durante el día. La máxima se alcanzará eso de las 15:03 PM. A lo largo del día va a prevalecer este viento flojo de este, con rachas que podrán llegar hasta los 17 kilómetros por hora. Mañana, muy poca visibilidad, chiquillos, así es que a manejar, a andar, a circular con mucho, mucho cuidado. No son tan reporfiados ustedes hoy. Por más que uno les diga, con cuidado, manejen ahí en la defensiva, con esas luces. Todos los días accidente, todos los días que un choque, que se vuelca alguien, volcamiento, choque, qué sé yo. La idea es poder impedir aquello, sobre todo en la mañana, tarde y noche, cuando hay bastante neblina. Y vaya que a veces hay bastante neblina. Seguimos con el rancherito Leo Dan. Oye, esto pasa cuando vais así a carretear, más bien que hoy día ya es fin de semana y la cuerpa de algunos ya lo saben. Nuestro cuerpo de acá sabe que tenemos que trabajar hoy y mañana también. Chéquete. Y vas con la mentalidad de pasarlo bien y de terminar enamorando. ¿Cómo puede suceder eso?

5 de la tarde ya con 48 minutos, 5 de la tarde, 48 minutitos. Vamos con este hermoso tema musical y ya regresamos a la antigüita.

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solo 8 minutos nos separan para que ya sea las 18 horas 6 de la tarde. Recuerda que estamos en vivo y en directo hasta las 19 horas 7 de la tarde. Seguimos con la buena música. Vamos con...

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Ya estamos de regreso aquí en Radio Catalina, la 89.1. Ya son las 6 de la tarde con 5 minutos. Nuestro fono contacto 41-271-1692. 41-271-1692 es el fono de la radio.

Oye, les quería comentar, mencionar que ya toda máquina avanza la recuperación de la fachada del ex hospital Enacar. Bueno, los equipos municipales continúan ahí trabajando intensamente en la recuperación de la fachada de este histórico ex hospital Enacar en Lota. Ahí todo esto en el marco del plan impulsado por el alcalde Jaime Vázquez para devolver ahí vida y dignidad emblemáticos espacios de la comuna de Lota. Continuamos con la buena música a través de la 89.1 Radio Catalina. No podría faltar este tema. Cheque.

Ya estamos de regreso aquí en Radio Catalina, la 89.1. Saludamos a Francisco, que está en la sintonía por la razón y la fuerza, ya en la comuna de Lota. Yo quiero saber, Francisco, ¿qué tal? ¿Cómo se escucha ahora la señal? Si está bien, si está mal. Le pregunté, me envió un audio cómo se escuchaba, pero yo lo escucho bien. Y se tuvo que cambiar hasta la radio, pensaba que era la radio y era la señal. Chequeteto. Así que esperemos que ahora

0: una mochila de niña. Hace poquito. Así de que se quedó ahí en uno de los taxis de Yovilo. La verdad, a ver, por aquí me dicen que fue como a las 5:30 y se tomé el taxi en la Plaza 21 de Mayo. Me bajé, dice, en Santa Elena a las 5:45 aprox. La mochila es rosada con rueda y la lonchera igual son del... estos monos de la guerra de K-pop, esa. Son de las K-pop. Y el chofer dice, uno guapo. Ya, dice, el chofer dice ya... es que no podemos decir que es viejito, después se enoja y no te la entrega. La idea es que te la entreguen, po. Ya, y en la mochila es igual, está el número de teléfono en la agenda, así que la abren, lo van a ver sin ningún problema. Así que si de pronto hay un taxista de la línea de Yovilo que de pronto encontró esta mochila, o mire para atrás a ver si en una de esas ve la mochila de color rosada. Se bajaron ahí en Santa Elena hace, bueno, unos par de minutos atrás, como un cuarto para las 6 más o menos, aprox. Y la mochila es de color rosada, es con rueda. Y también tiene la lonchera, igual son de estos monitos de las guerras K-pop. Si de pronto usted la encontró, puede abrir ahí la mochila, en la agenda está el número. Si no, se comunican con nosotros al 41-271-1692. 41-271-1692. O al WhatsApp de la radio, nos envía un mensaje al más 569-6587-3148 para nosotros comunicarnos con la dueña de esta mochila. Me acordé de una situación similar. Tiempo atrás. Pero ¿para qué vamos a recordar, por cierto? Ay, no fueron una, fueron dos mochilas. Y se revolucionó todo, coronel. Pero se encontró. No va a pensar que fui yo. Ya, Francisco, ¿qué nos puede decir, chiquiteto? ¿Cómo se escucha la señal? Se escucha mal, parece.
1: Ya, Elenita, ahora estoy en la casa.
0: ¿Ya ahí? ¿Qué pasó?
1: Igual se escucha...
0: Para mí que dónde estáis viviendo, Francisco. Qué raro. Cámbiate de casa mejor, de sector. Hasta el momento eres el único que no está escuchando mal. Sospechosa la cosa.

0: 6 de la tarde, ya con 20 minutos. Oye, queremos volver a saludar a nuestra buena amiga, que el día de hoy está cumpliendo un añito más de vida, Margarita Binet. No puedo creer que te estén haciendo trabajar en un día tan importante como este.
1: ¡Es increíble!
0: ¡Qué terrible! Oye, se ve bueno, ¿ah? Me enviaron un video ahí, se ve bueno lo que se viene en el cumple de nuestra amiga. Oye, si 18 no se cumplen todos los días tampoco. Lo bueno es que ya es mayor de edad, ya no se puede mandar sola.

Hoy me mandan video el yerno más encima. Y en vez que él estuviera ayudando, y no, él está grabando. Está escuchando la radio y está grabando. Bueno, así como nuestra amiga también, hay muchos quienes están cumpliendo un añito más de vida en el día de hoy, en el cual le deseamos lo mejor de la vida. Y esperando que lo pasen increíble hoy. Que sea un año magnífico, maravilloso.

0: 41-271-1692 es el fono de la radio. Hola.
1: Oye, le quiero mandar un saludo a mi suegra, Margarita Binet, de parte de su yerno, su hija. Aquí está su hermana, está su sobrina, ¿ya? Está su consuegra, está su nieto. Así que estamos empezando a celebrar aquí en el Tejo.
0: Mira.
1: Así que le deseo que cumpla muchos años más mi suegra. Muy buena suegra y muy buena abuela.
0: Mira, maravilloso. Lo importante que salió de ti, fluyó de ti este saludo. Nadie te obligó. Y lo hiciste porque así te nació, ¿no va? Saludamos ahí al Javi, a Javier que está en la sintonía. Así que espero que lo haya escuchado la Margarita. Mira, si no hay lágrimas no sirve. Dato que te doy. Sigan pasándolo lindo, cuídense mucho. Mientras tanto nosotros acá les seguimos acompañando con la mejor programación musical.
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0: Oye, se nos ha pasado la jornada y la tarde bastante rápido. Muy rápido. Está bien, esperemos que el día de mañana sea así también, por favor.
1: Dale tiempo al tiempo.
0: ¿Qué te pasa? Oye, les quiero comentar algo. Porque dentro de algunos minutitos, bueno, le tenemos una sorpresita. Sí, porque yo personalmente estaba esperando hace ya bastantes meses que esto se pudiera lograr. Sin embargo, vamos a tener una entrevista para dar a conocer una sorpresita que tenemos a nuestros auditores y seguidores también de La Voz Bandolera, quien les habla. Pero vamos con el próximo tema musical y al regreso venimos con esta entrevista.

0: Ya estamos de regreso aquí en Radio Catalina, la 89.1, y estamos de vuelta. Yo se lo había comentado antes de irnos al tema musical que íbamos a tener una entrevista, que teníamos por ahí una sorpresa. Y quiero saludar a Jorge Ormeño. Él es bajista del grupo Noche de Abril. ¿Cómo está, Jorge? ¿Aló?
1: ¿Me escuchas?
0: Sí, ahora sí te escucho. Ya, ahora sí.
1: ¿Cómo estás, Elena?
0: Muy bien, aquí estoy. Bastante ansiosa, te diré.
1: Sí, por supuesto. Estamos todos a la espera de este lanzamiento, de este trabajo que se está haciendo en conjunto a La Voz Bandolera.
0: Oye, sí, pues yo le estaba comentando a nuestros auditores que le teníamos una sorpresa y comentarles también a nuestros amigos y fieles auditores de la radio que Jorge Ormeño, él es bajista de Noche de Abril y que forma parte de este hermoso proyecto desde sus inicios allá más o menos por el año 2020, ¿cierto? En plena pandemia.
1: Así es, en plena pandemia nos tocó dar inicio, el puntapié inicial a este proyecto musical que en realidad me contactó en este caso mi amigo Pablo. Es el vocalista del grupo y
0: saludos para Pablo.
1: Bastante distante la distancia donde nos encontramos. Yo soy de la comuna de San Rosendo y Pablo de Los Álamos. Entonces acepté el desafío y estamos ahí, todavía estamos ahí con el grupo, ¿cierto? Proyectando muchas cosas.
0: Así es. Oye, y bueno, de pasadita igual le saludamos y a Pablo, esperando que se encuentre mejor de salud, y también a cada integrante del grupo de Noche de Abril. Y bueno, ustedes han sido un grupo que le ha ido bastante bien, también han estado en diferentes escenarios de nuestro país, tocando variedad de música, estilo, y por lo general hay un estilo en sí en que le llama mucho la atención a la gente. Coméntanos un poquitito al respecto.
1: Sí, la verdad es que cuando aceptamos este desafío nos enfocamos un poquito a lo que es la cumbia romántica. Ya, pero lo más importante para nosotros era empezar a componer, ¿cierto? Crear nuestras propias letras, nuestras propias melodías, acordes. Y dio bastante resultado. Luego se fueron incorporando nuevos músicos, empezamos a incorporar distintos sonidos, como son en este caso las trompetas, que tenemos un trompetista muy conocido ahí en la zona de ustedes, de hecho de Coronel, apellido Oces, Marcelo Oces. Entonces... nos ha ido bastante bien, ¿no? Gracias a Dios se ha dado las cosas y seguimos recorriendo parte de la región y del país.
0: También tienen sus videoclips por cada canción, cada tema que han podido producir, temas propios o algunos son cover, y así han ido creciendo en el ámbito artístico.
1: Exacto, sí. Sí, la verdad es que ese era el desafío en realidad, componer, ¿cierto? Que nuestra letra y a la vez... hacer estos videos, ¿cierto? Que si lo ven, lo visitan, ¿cierto? Todos los auditores, es que muestra bastante paisaje, tratamos de darle un poco de enfoque a lo que tenemos en nuestro país, ¿cierto?
0: Claro.
1: Y qué mejor que mezclarlo con un poquito de nuestra música. Así que contento, porque igual ha sido bastante bien la acogida del público, así que felices como banda.
0: Sí, y así también ha sido solicitado en nuestra Radio Catalina, también nosotros colocamos siempre su música, son muy buenos, y bueno, yo estoy muy contenta, estamos muy contentos acá en la radio, porque vamos a presentarles, ¿cierto?, un nuevo feat, y bueno, dilo tú mejor, hay que ver que lo diga yo.
1: Bueno, en realidad el mérito se lo lleva, en este caso... La Voz Bandolera, ¿cierto? Que quiso aceptar esta colaboración con la banda. Esperamos que tenga bastante acogida por parte del público, pero lo mejor que esto es un cover, son temas bastante conocidos, y qué mejor que incorporar una voz femenina en la banda. Entonces, fue una de las ideas que planteamos en uno de los ensayos y se ha dado, así que contento. Y no, por supuesto, te dejo a ti la presentación de este temazo, ¿cierto? De este mix, así que adelante nomás, La Voz Bandolera, como corresponde.
0: Oye, Jorge, yo te quiero agradecer, bueno, en esta ocasión, y también a través de ti, agradecer a todo el grupo, a esta gran banda musical, porque habiendo tantos voces, ¿cierto? Bonitas igual, bueno, me invitaron para poder ser partícipe, para tener esta colaboración junto a ustedes. La verdad es que lo he hecho con mucho cariño y dedicación también, y sobre todo también para el público, y esperando que lo puedan recepcionar de la mejor manera. Esperamos que este trabajo sea bien recibido por el público y que puedan disfrutar también cada momento de esta canción. Es un feat, es un mix, y junto a Noche de Abril, y junto a Pablo, ¿cierto?, que es el vocalista del grupo. Y bueno, esperemos que lo soliciten esta canción, este mix. Así que vamos a invitar a Jorge. Yo no sé si antes de, ¿quieres saludar a los chiquillos o enviar algún otro saludo?
1: No, por supuesto, el saludo a todos mis compañeros, ¿cierto? Como te mencioné anteriormente, la banda ha ido creciendo con músicos de la región, ya, por nombrar algunos, estamos en Lebu, músicos de Lebu, Coronel, Los Álamos, Concepción, San Rosendo, Chiguayante y así. Entonces somos todos dispersos, claro. Así que un saludo a todos los chicos, ¿cierto? Y las ganas están de seguir gustando para la gente. Así
0: por supuesto que sí.
1: Esperar que este trabajo les guste, ¿cierto? Y pronto también pensar en un video, este video, ¿por qué no?
0: Claro, se nos viene el videoclip.
1: Este tema, así que sí. Sería espectacular.
0: Pero por supuesto que sí, así es que ya estamos haciéndonos la idea que pronto hoy viene este videoclip de esta canción. Así que espero que también a nuestra audiencia le guste esta canción. Esa era la sorpresa que le teníamos, amigos de Radio Catalina. Bueno. Y bueno, vamos a escuchar entonces esta canción de Noche de Abril junto a quien les habla, Elena Carrillo, la voz bandolera. Espero que les guste.

Pero qué emoción, qué emoción, qué emoción. Por fin, por fin, por fin, ya podemos entonces lanzar este tema. Ya está disponible nuestro feed Mix Gilda junto a Noche, al grupo Noche de Abril, junto a quien les habla Elena Carrillo, la voz bandolera. Así que ustedes cuando quieran ahí lo solicitan, lo escuchan, lo comparten. Yo feliz, feliz que nos apoyen en este gran trabajo musical. Ya pronto se nos viene el videoclip de esta colaboración. Quiero agradecer esta hermosa oportunidad que me han dado los muchachos del grupo Noche de Abril. Y esperamos que sea de todo el gusto de todos ustedes, de toda la people, de todo nuestro público. Así que desde ya esperamos futuras contrataciones, nuevos proyectos musicales. Así que desde ya lo pueden solicitar aquí en Radio Catalina, pero además en Radio Dinámica. De la tarde ya con 48 minutos. Recuerden nuestro fono contacto 41 271 16 92.

Oye, todo esto igual es bueno saber su opinión en cuanto a los temas, ¿cierto? ¿Qué le pareció nuestro feed, esta gran sorpresa que muchos alcanzaron a escuchar? Esperemos que tenga una muy buena recepción. Ya lo saben, este feed lo pueden pedir como Noche de Abril y La Voz Bandolera. Yo no me enojo. Solo 8 minutos nos separan para que ya sea las 19 horas 7 de la tarde. Seguimos con la mejor selección musical a través de Radio Catalina, la 89.1.

Oye, volvemos a informar entonces que se ha extraviado una mochila en un taxi de Yubilo, que a las 5:30 más o menos aprox, tomaron el taxi ahí en la Plaza 21 de Mayo, y esta persona se bajó en Santa Elena a eso de las 5:45 aprox. Y la mochila es una mochila rosada con ruedas, y la lonchera también es rosada. Y tiene esta imagen de las guerreras K-pop, estos monitos, estos que salen ahí impresos en su mochila. Y la mochila dentro tiene una agenda donde aparece número de teléfono. Si usted prefiere, si que ha encontrado esta mochila y esta lonchera, puede entonces abrir la mochila, ver la agenda y verificar el número de contacto para que así pueda ser devuelta a su dueña, ya que esta chiquitita lo necesita para ir a estudiar, para ir al colegio, lamentablemente. Con tanta cosa de repente que uno anda pensando, a nuestra auditora se le quedó olvidada y su mochila de su hija junto a la lonchera. O si prefiere, de pronto ya el día de mañana, que vamos a estar en vivo y en directo desde las 10 de la mañana, el día de mañana, sábado 30 ya de mayo, podría venir a dejarlo acá a la radio o comunicarse con nosotros al 41-271-1692 o nos envía un mensaje a través del WhatsApp. El día de mañana ya al más 569-65-87-31-48. Yo ya me estoy despidiendo, ha sido una jornada maravillosa, un lindo día. Muchas gracias por la fiel sintonía para con Radio Catalina. Cuídense mucho, que estén muy bien, que tengan un lindo fin de semana. Nos reencontramos el día de mañana, si así Dios lo permite, a partir de las 10 de la mañana. Que esté muy bien, se despide de ustedes Elena Carrillo, la voz bandolera. Chao, chao.

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0: Exactamente las 19 horas, 59 minutos.